0: And that is our prayer tonight.
1: Y esta es nuestra oración esta noche.
0: Take us deeper.
1: Llévanos más profundo.
0: We are hungry and we're thirsty for
1: Tenemos
0: more
1: hambre y
0: and
1: sed
0: more and more of you, God.
1: Y más y más de ti, oh
0: so
1: Dios.
0: Come tonight and fill us.
1: Ven esta noche
0: with your spirit.
1: Y llénanos con tu espíritu.
0: With your love.
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